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1: Las 20 horas y 31 minutos.
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1: Las 20 horas y 59 minutos.
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1: Las 21 horas y 30 minutos.
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2: Las 22 horas.
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1: 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Entre los años 1986 y 1990 disfrutamos de ALF. La producción fue técnicamente muy difícil y exigente. Había mucha tensión en el estudio. Cada episodio de 30 minutos tardaba en grabarse 20 y 25 horas. Hacían falta 4 técnicos para hacer que ALF fuera creíble. Pal Fusco utilizaba una mano para controlar su boca y la otra para uno de sus brazos. Lisa Buckley manejaba el otro brazo y Bob Fortiano controlaba los gestos faciales y de orejas con un control remoto. En las escenas donde aparece el cuerpo entero de ALF eran realizadas por el actor Michu Mazaros, quien mide 83 centímetros. Sin duda, una gran serie, ALF, entre 1986 y 1990. ¡Qué recuerdos!, ¿no?

Hola familia entera noventera, amante de la música retro. Hola, ¿cómo estás? Saluda AJ Alba. Bienvenido seas a la temporada 2025 del Old School Hit Mix, el Retro Show, donde viajamos cada semana por la música retro ochentera y noventera, iniciando esta temporada 2025. Te doy las gracias porque tú haces posible cada semana que estemos juntos viajando por la música ochentera y noventera, sus artistas, representantes favoritos, las bandas, éxitos icónicos, rarezas, temas que recordamos como primer día. Y sí, estamos en 2025 y todavía estamos escuchando la buena música retro ochentera y noventera que nunca pasa de moda. Iniciando la temporada 2025, tengo para ti hoy día en geografía temas fantásticos llenos de mucha energía rockera, porque estamos celebrando el rock, el power rock, el soft rock. Tendremos hoy día bandas como Europe, ZZ Top, Scorpions, Nirvana, Simple Minds, Queen, The Cranberries. Favoritas también noventeras como Alanis Morissette, ochentero como Mr. Mister, también R.E.M., entre otros. También tendremos hoy día los segmentos, las canciones caleta, una canción que hace tiempo no escuchabas o tal vez no recordabas que era favorita de los 80s y 90s. También tendremos nuestro tema hoy día, Future Nostalgia, Nostalgia Futura, un tema de una banda retro que ha sido lanzado nuevecito por estas bandas retro. Y hoy tenemos en estreno lo más reciente de la banda The Cure, quienes lanzaron en 2024 un álbum que ha sido elogiado de principio a fin y que estuvo en la posición número uno en Inglaterra, su primer álbum desde 1992. También tendremos hoy día un segmento nuevo. A ver qué te parece. Le llamamos En la voz del otro, tal vez en la boca del otro. Es un tema que ha sido regrabado en una nueva versión por un artista tal vez ochentero, noventero o actual. Por ante todo será un tema clásico. Así que a ver qué te parece este segmento hoy día. Y por supuesto, entre todo, la mejor música ochentera y noventera. Iniciamos de una vez con Favorito 87, con la banda británica White Snake. Un tema originalmente lanzado en el 82 de su álbum Saints and Sinners, Santos y Pecadores. Sin embargo, que no vio una versión totalmente renovada, con un video sumamente chéverísimo, cuando fue lanzado en el 87. Y ya, ese es el clásico que recordamos, un power ballad de hoy día, Here I Go Again. Soy AJ, bienvenido seas al Old School Hit Mix, temporada 2025, fanático de la música ochentera y noventera. Y nos vamos a los noventas con Meat Loaf, con I'll Do Anything For Love, But I Won't Do That. Soy AJ, una vez más, da el volumen, siéntate y disfruta del Old School Hit Mix, el Retro Show, temporada 2025.

Old School Hit Mix, el Retro Show. Soy AJ Alba, bienvenido seas, querido fanático de música ochentera noventera, temporada 2025, donde seguimos disfrutando la buena música que nunca pasa de moda, la buena música retro ochentera y noventera. Iniciamos hoy día con una voz de esas icónicas que generaron los 70s y que siguieron produciendo música hasta los 2000, el norteamericano Meat Loaf, el corte I'll Do Anything For Love, But I Won't Do That. Haría lo que sea por el amor, pero eso no lo haría. Un tema que suena en cierta manera similar a otro que anda por ahí de Celine Dion, porque Diane Warren grabó un tema que grabó Celine Dion, It's All Coming Back to Me. Coreanamente era para Meat Loaf, con esta musicalización y estos dramas así musicales. Y recordamos que este video de Meat Loaf es uno de esos que tuvo mucha rotación por MTV a principios de los 90s. Hoy día estamos con la geografía súper chévere. Tenemos hoy día en nuestra lista musical temas de Bad English, temas también de ZZ Top, también de Lenny Kravitz, porque estamos comenzando temporada fuertemente con la música favorita mucho de nosotros, el rock. Así que tenemos hoy día power rock, tenemos también soft rock, tenemos también algo de hard rock para, ¿verdad?, ponernos, por supuesto, sin importar donde estemos hoy día, si hace frío, si hace calor, si está cayendo nieve, si está lloviendo, con la música súper chévere rockera. Y de una vez nos vamos con unos temas favoritos de una voz icónica que nos trajo muchos temas en los 70s, en los 80s se convirtió totalmente en un ícono musical, y también en los 90s y 2000, me refiero al británico Phil Collins, de su álbum 1990, el tema I Wish It Would Rain Down. Soy AJ, y por ahí la música de Bad English, Europe, Mr. y ZZ Top en esta edición especial del Old School Hit Mix, porque eres tú que siempre la haces especial.

Just Like Heaven, su éxito favorito, muchos de nosotros, de la banda icónica ochentera The Cure, lanzado originalmente en el 87 de su álbum Kiss Me, Kiss Me, Kiss Me. Esta versión 1990 es una versión más stripped down, un poco más tal vez mellow, por decirlo así, pero también un tema tal vez que ha podido con el tiempo ponerse súper, súper chévere, porque ahí también anda una versión acústica de esta banda que ha sabido evolucionar. Obviamente Robert Smith no se queda atrás con los tiempos, y precisamente por eso hoy día tenemos en nuestro segmento Future Nostalgia lo más reciente de The Cure, con una composición que también ha recibido mucha crítica positiva. Los críticos musicales estuvieron completamente en el cielo con The Cure en el 2024, y hoy tenemos su tema más reciente para que podamos disfrutarlos en el segmento Future Nostalgia. Hola, ¿cómo estás? Feliz año nuevo. Feliz año nuevo, feliz 2025. Estamos todavía a tiempo de desearte lo mejor en este año que inicia. Gracias porque estamos viajando, celebrando la mejor música ochentera, noventera por el All School Hit Mix, el Retro Show. No sin antes darte las gracias. Tengo sus escuchas en las diferentes esquinas por toda América Latina, el Caribe, Canadá, Estados Unidos y España. Gracias a la super red de las estaciones All School Hit Mix que nos transmiten por todos los diferentes países en América Latina. Qué gusto, ¿verdad? Si deseas escuchar, pedir un tema o tal vez decirme, AJ, ¿por qué no haces un show de tal tema en particular? Tal vez de canciones románticas o canciones bailables, noventeras, R&B, de las que tú deseas. Siempre te puedes comunicar conmigo a través de la estación que escuchas hoy día. Simplemente enviarles un mensaje, un WhatsApp, o si deseas comunicar conmigo directamente, lo puedes hacer escribiéndome directamente a la estación matriz, a canal 8090 radio arroba gmail.com. Canal 8090, los números 8090 radio arroba gmail.com, para complacerte, porque eres tú que haces posible nuestro show cada semana, y por supuesto, te deseo complacer con lo que tú deseas. Viajamos a Canadá con la banda Bad English, con su tema When I See You Smile. Soy AJ, seguimos disfrutando hoy día de Power Ballads, baladas rockeras, por el All School Hit Mix, el Retro Show.

la banda sueca de rock Europe, un tema que fue lanzado realmente en el 84 y que luego fue lanzado en el 88 en su álbum Out of This World. Y escuchamos realmente la banda canadiense, una banda que trajo varios temas rockeros y temas también así power ballads inolvidables. Por supuesto, me refiero a Bad English. Y nos llega del año 2000 de su álbum de grandes éxitos, el rockero noventero, Lenny Kravitz con Again. Soy AJ, y por ahí llegan un momentito las canciones caleta por el Ole Sully Mix, el Retro Show.

All School Hit Mix, Retro Show, soy AJ, escuchando música de los 2000. Bueno, música ochentera en los 90s y una canción de los 2000. ¿Qué significa eso, verdad? Bueno, ese es un artista, por supuesto, noventero, que conocemos, celebramos, porque tuvo el gusto de darnos sus grandes éxitos hace ya 25 años con este tema Again. Sin embargo, sigo produciendo muchísima música después de eso. Me refiero, por supuesto, a Lenny Kravitz. Y llegamos hoy día a nuestras canciones caletas. Dos canciones que usualmente, tal vez de tiempo no escuchábamos, no sabíamos que existían muchas veces, aunque tal vez muchas de ellas fueron muy famosas. Y hoy día tengo dos temas, uno de ellos en específico, que proviene de una banda que es conocida por un éxito principalmente. El tema, muchos lo conocemos, Broken Wings, con las alas rotas de la banda rockera directamente desde Arizona, Mr. Mister. Recordemos que consideraron ellos en el 1984-85, acabaron literalmente con ese tema Broken Wings. Pero sin embargo, el segundo tema de ese álbum, que muchas veces no recordamos, también tuvo un éxito muy similar, llegando a la posición número uno en el conteo de la música de Billboard por dos semanas consecutivas. Me refiero al tema Carrie. Carrie, o Kyrie, como también se dice en inglés, es un tema que muchas veces nos sorprendió bastante por un estilo muy diferente a Broken Wings y también a su tercer sencillo, Is It Love. Carrie, que usualmente se traduce Carrie, no es un nombre, significa, de la palabra griega, Señor, Señor, o Dios, Dios, ten misericordia. Y es parte, usualmente, una canción de las iglesias que fue convertida en una balada power rock. Realmente la canción no es la canción cristiana. La palabra es el significado carry, carry, carry. Y según dice la leyenda, cuando su vocalista principal estuvo en un hospital después de un accidente bastante fuerte, esta canción llegó a su cabeza y así se convirtió en la segunda canción lanzada de este álbum, Welcome to the Real World, en el 85. Un tema que también fue utilizado para hablar sobre la película Miami Vice, la temporada número 2, y que también en otras películas que están hoy día circulando por Netflix. Quedó con Mr. Mister, con Carrie, del 85, pero ya que estuvo en la posición cimeras en el 86, la canción caleta, la primera de ellas, por el All School Hit Mix, el Retro Show.

Terry Lason, da voz la primera canción caleta de hoy día por la banda norteamericana Mr. Mister, la cual lo conocen principalmente por Broken Wings. Por este tema en particular estuvo también la posición cimera de Billboard por 2 semanas consecutivas en el 86. Y nuestra canción, la segunda canción caleta hoy día, también estuvo en nuevo vecindario del 85-86. Sin embargo, esta es una banda canadiense. Sí, otra banda canadiense. Ya tenemos, estamos sonando. Ya tenemos 2 cantantes canadienses hoy día. Tuvimos la banda Bad English. Y esta banda que sigue a continuación es otra banda también que nos trajo un éxito. Y es una banda de culto principalmente. Para muchos que siguen estas bandas así icónicas, que muchas veces nos ponen un top 10 en Estados Unidos o en otros diferentes hit parade. Me refiero a 8 Seconds. La banda 8 Seconds, o 8 segundos, una banda canadiense que es denominada de rock progresivo y también en synth pop, que fue formada en el 82 en la ciudad de Ottawa, en Canadá, y que además de su trayectoria musical en Canadá, precisamente se dio a conocer de ese lado del mundo, por decirlo así, con un tema Kiss You When It's Dangerous, en la escena 86, Te Beso Cuando Es Peligroso, que también estuvo en el conteo de Billboard por 28 semanas consecutivas en el Top 40, pero que nunca, nunca logró romper más allá del Top 40. Sin embargo, para muchos de ustedes que siguen esas bandas así un poquito oscuras, esta no es oscura, sino que es de culto y también canadiense, y podemos disfrutar en este momento de su éxito Kiss You When It's Dangerous. A ver si la recuerdas, es un tema de eso que también sonó en esa época de los 80s, parte de su álbum Alma Cantar, y fue una banda también que no tuvo mucho trascendencia a nivel de muchos álbumes, porque lamentablemente tuvo conflicto con su casa disquera, y muchas de estas bandas quedan así cometidas en bandas de culto, porque o desaparece su vocalista o tal vez la disquera los corta antes de tiempo. Pero en este caso en particular, te dejo con 8 Seconds, con Kiss You When It's Dangerous del 86, la segunda canción caleta de hoy día por el Old School Hit Mix, el Retro Show.

I Kiss You When It's Dangerous, la banda canadiense 8 Seconds, nuestra canción caleta de hoy día. Seguimos de una vez en el vecindario ochentero del 86 y nos vamos con la banda ZZ Top, Rough Boy, de su álbum Afterburner, y regreso de una vez para decirte que estaba pasando una semana como hoy en los 80s y 90s por el All Exclusive Mix.

0: ZZ Top, Rough Boy, 1987, de su álbum Afterburners, el segundo sencillo de este álbum, con un video súper, súper chévere que me cautivó. Un video totalmente que también, bueno, incorporó muchos elementos de viaje espacial, una escenografía bastante elevada que también compitió a nivel de mejor video de MTV en ese año y que nos mostró tal vez un lado mucho más, bueno, no tanto tan rockero, por decirlo así, por un tanto más power ballad de esta banda conocida por sus intérpretes con sus barbas larguísimas. Soy AJ, contigo hoy día disfrutando del Old School Hit Mix, y te preguntarás qué estuvo pasando una semana como hoy en los 80s y en los 90s. Bueno, nuestro amigo Michael Poon, que usualmente nos da las efemérides, está todavía con nosotros, está todavía de vacaciones en nuestro show, porque tengo para hoy día precisamente una semana como hoy en el 1983, hacía un ratito, el canadiense Bryan Adams lanzaba tu tercer álbum de estudio, Cuts Like a Knife, un álbum que también es bastante exitoso, incluyendo Straight for the Heart, From the Heart, y también Cuts Like a Knife. En el 88, la banda rockera AC/DC, los australianos, lanzaban el video Blow Up Your Video, que también fue el título de su álbum número 11, un álbum que también les dio varios éxitos a ellos. Para ustedes que siguen AC/DC, entre ellos el álbum Heat Seeker, que se dice que también este tema en particular impulsó este álbum para convertirse en su más comercial, tanto así que fue a nivel platino. En el 87, la canción que estaba número uno era de un álbum que también estaba en número uno en ese año, al álbum de Jon Bon Jovi llamado Slippery When Wet, donde se desprendieron éxitos favoritos como You Give Love a Bad Name y Living in a Prayer. Un álbum que también estuvo por 7 semanas consecutivas en la posición número 1. En 1989 estaba un álbum en la posición número 1 que también le permitió ganar diferentes galardones en los premios Grammy a George Michael, Faith. El álbum Fe, su álbum debut, que realmente fue lanzado en 88, pero ya en 89 está en posición número 1. ¿Y quién está de cumpleaños un día como hoy? La cantante, la vocalista principal de la banda The Bangles, Susanna Hoff, está de cumpleaños, que la conocemos por supuesto por los temas Manic Monday, Wild Like Egyptian, In Your Room, Eternal Flame, entre otros. Soy AJ, esas fueron algunas de las cosas que fueron pasando hoy día, una semana como hoy, en los 80s y 90s. Y hablando de los 90s, nos vamos al 1991 con la banda escocesa Simple Minds. De su álbum Real Life, el corte Let There Be Love, un tema de esos primeros, el primer sencillo de este álbum, pero que también permitieron que esta banda siguiera cosechando éxitos en los 90s. Soy AJ, escuchas el All School Hit Mix, el retro show con la mejor música ochentera y noventera para ti, cada semana.
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banda icónica norteamericana, la banda R.E.M., de su álbum de 2001, Imitation of Life, el corte Imitation of Life, su álbum Reveal. Es curioso que precisamente la canción que tocamos anteriormente a esta canción, la banda Simple Minds, de su álbum Real Life, fue lanzado en el 91, Let There Be Love, y 10 años en el futuro, R.E.M., sigue todavía produciendo música icónica y en este caso en particular Imitation of Life, una canción que fue su primer sencillo de su 12avo álbum precisamente lanzado en este año, y que es una canción que sigue influenciando las canciones de hoy día, porque ya R.E.M. había evolucionado de un corte mucho más indie alternativo a un corte también más pop. Sin embargo, esta banda sigue produciendo música y también regresando a sus raíces. Soy AJ contigo en este fin de semana por el All School Hit Mix. ¿Cómo estás? Espero que estés disfrutando de una buena bebida. Tal vez un té, tal vez un café, tal vez algo más. Lo dejo a tu imaginación porque estamos tocando esa música que hoy día te pone, qué sé yo, nos pone a disfrutar de algo, ¿verdad? A darle volumen ante todo. Viajar por la música, por la autopista del tiempo, porque no son fósiles sonoros, como diría un amigo mío. Estos son clásicos retro que nunca pasan de moda. Y cuando comparamos lo que sale hoy día en la música, nos preguntamos, ¿y cómo estará sonando de aquí a 30 años esta canción? ¿Será que tal vez escuchando a mi abuelita o tu abuelita? Bueno, no nos sabemos tal vez, o nos preguntaremos, porque ahora estamos disfrutando, por supuesto, de la música icónica ochentera y noventera de los artistas icónicos que nos dejaron joyas musicales. Y hablando de joyas musicales, nos vamos a Irlanda con la banda U2, con un tema solicitado por nuestra página web, nuestra estación matriz, canal890radio.com, el corte One. Soy AJ, ya en los 90s contigo, seguidos por la banda icónica Queen. Soy AJ, y por ahí llega un ratito, en un momentito, en la voz de otro, en la boca de otro, un tema que ha sido regrabado con una versión nuevecita en nuestro segmento nuevecito de hoy día para el All School Hit Mix, el Retro Show.

El viento del cambio, un himno musical interpretado por la banda rockera alemana Scorpions, lanzado de su álbum de 1990, Crazy World, un sencillo que fue el tercer sencillo de este álbum. No fue su sencillo principal, sin embargo se convirtió todo completamente un himno de que fue lanzado, no solamente por la esperanza que nos da de que exista un cambio, aunque todos estemos unidos, sin importar diferencias, religiones, afiliaciones políticas, y un tema que también sirvió de inspiración durante lo que fue la caída del muro del muro soviético, exactamente en el 90. Tanto así que él dice al principio de este concierto: ¿quién diría que este tema se hubiera convertido en un ícono musical completamente con lo que fue el cambio que se está generando hoy día en tantos diferentes países, como es específicamente el muro soviético? Soy AJ y este tema es tomado de el LP o la producción Life Bites, que fue su concierto en vivo que hicieron en el 95. Y llegamos a nuestro nuevo segmento hoy día, En la voz de otro, o tal vez sería En la boca de otro. Estos temas icónicos que son muchas veces relanzados, pero muchas veces lanzados en versión cover. Muchas veces decimos reversionados, ¿verdad? Y a veces nos preguntamos, ¿esos temas hubieran sido mejor que se quedaran como originales? ¿O tal vez fue un atrevimiento haberlo lanzado en una versión nueva? A veces le hacen justicia, a veces totalmente hacen algo que uno dice, nunca debieron haberlo hecho. Sin embargo, en este segmento que yo tengo para ti cada semana, porque tenemos temas para todo el año, de todos diferentes géneros musicales, de temas icónicos ochenteros y noventeros que han sido reversionados. Y este de hoy día es uno de esos clásicos icónicos de los ochentas que ha sabido, señores, mantenerse, pero cuando salió en versión reversionada con la boca de otro, yo dije, este tema yo debo tenerlo porque está súper, súper chévere. A ver qué te parece. Bueno, el protagonista o el culpable, por decirlo así, de esta reversión es el cantante David Cook. David Cook, para muchos tal vez no conocen, es un rockero nacido en Estados Unidos y que fue el ganador de la séptima temporada del show American Idol en el 2008. David Cook se dio a conocer en el show porque estaba haciendo diferentes versiones muy diferentes a los originales de temas ochenteros y noventeros. Y cuando él hizo la versión de Billie Jean, el tema que corregimos hoy día, de Michael Jackson, que no requiere nada de introducción, yo me quedé realmente con la boca abierta. Pero este tema, recuerdo haberlo conseguido de una vez, y hoy día abrimos nuestro segmento En la voz de otro, o la boca de otro, con la versión de David Cook, el norteamericano rockero, ganador de la séptima temporada de American Idol, con Billie Jean. A ver qué te parece, porque hoy día estamos estrenando este tema en nuestro segmento En la voz del otro, por el Old School Hit Mix, el Retro Show, Billie Jean, en una versión completamente reversionada al estilo rockero.

Billie Jean, la versión rockera de nuestro primer invitado de hoy día, abriendo nuestro segmento en la voz de otro, David Cook, 2008, el ganador de el American Idol, la séptima edición. A ver qué te pareció este tema, porque estaremos escuchando temas así, temas provocativos, temas súper chéveres, sobre todo icónicos. Y hablando de temas icónicos, nos vamos al 1999 con la banda norteamericana Creed, con su tema Higher, de su álbum Human Clay. Soy AJ, por ahí viene The Cranberries, también lo más reciente de The Cure, hoy día, por el All School Hit Mix, el Retro Show.

Salvation, The Cranberries, 1996, de su álbum To the Faithful Departed, la famosa Dolores O'Dorian, que nos decía: no me quieran conocer solamente con una voz muy cálida y tal vez tímida, como fueron los temas de Dreams y también otros temas que grabaron ella, este tema en particular, un tema de esos llenos de energía rockera, hoy día por el All School Hit Mix, el Retro Show, porque las damas rockeras también dicen presente. Y llegamos a nuestro segmento, Future Nostalgia. Future Nostalgia o Nostalgia Futura, un segmento donde damos cabida y bienvenida a una banda icónica rockera o tal vez un intérprete, sin importar su género musical, pero todo lo que se ve debe ser retro, ochentena, noventena, que nos trae una producción nueva. Y llegamos a lo más reciente de la banda icónica de estilo goth alternativo, The Cure. The Cure, ¿quién es? Recuerdan cuando comenzó Robert Smith en los 80s, fue un estilo bastante chocante, un estilo gótico, un estilo oscuro. Sin embargo, para complacer a la disquera, él fue, por lo que diríamos tal vez, adornando la banda con temas mucho más pop, bailables, pero siempre manteniendo la esencia gótica de lo que fue la banda The Cure. Precisamente en el 2024 regresaron 16 años de haber lanzado su último álbum, a lanzar un álbum que ha sido catalogado los mejores de toda su discografía, Sons of the Lost World, canciones para un mundo perdido. Todos los temas, 16 de ellos, todos compuestos por Robert Smith. También esto le llevó a él a recibir premios como colaborador, también como autor. Por ante todo, también un tema que estuvo en la lista de los mejores álbumes de acuerdo a las revistas especializadas de rock y hard rock, como número uno en el 2024. Y te tengo de este tema, de ese álbum en particular, se lanzaron 5 sencillos. El primero de ellos, el corte Alone, que es un tema que dura como 7 minutos, que tiene casi como 3 minutos de instrumental. Pero el segundo sencillo que tengo hoy día es llamado A Fragile Thing. A Fragile Thing, segundo sencillo lanzado de este álbum en noviembre del 2024, para que disfrutemos hoy día de The Cure, con un estilo un poco más también oscuro, un tema un poquito más ya sus raíces góticas, pero ante todo con la voz todavía inconfundible y la sensibilidad de Robert Smith. Soy AJ, disfrutemos de A Fragile Thing de la banda británica The Cure, de su álbum Sons of a Lost World, en nuestro segmento Future Nostalgia, por el All School Hit Mix, el Retro Show.

La banda The Cure, A Fragile Thing, de su álbum Sons of a Lost World, en estreno hoy día por nuestro Old School Hit Mix Retro Show, celebrando la música ochentera y noventera. Y llegamos de esta manera a nuestro final de hoy día. No sin antes invitarte a que estemos nuevamente la semana que viene en otra cita musical, viajando por la música ochentera y noventera y algo más. Y hoy día estuvimos zambullenos de lleno la música rockera, power rock, power ballads y también música alternativa, pero porque por supuesto eso es la música ochentera y noventera, variedad musical, y tú, como tienes buen gusto musical, disfrutas de todos estos éxitos ochenteros y noventeros. Soy AJ y ha sido un gusto estar contigo. Me despido con un tema su favorito, mucho a nosotros, de la banda norteamericana Guns N' Roses, Sweet Child of Mine, de su álbum Appetite for Destruction. Y cerramos con un bono con unos debutantes hoy día en nuestro show, la banda norteamericana Green Day con When I Come Around. Soy AJ. Nos vemos la semana que viene en otra super edición del Old School Hit Mix, viajando por la moda música ochentera y noventera. Hasta luego. Bye bye. Felicidades y que tengas un super resto del día.

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1: Son las 2 de la madrugada.
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1: Son las 2 de la madrugada y 59 minutos.
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3: 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La Mujer Maravilla, o más conocida también como Wonder Woman, es una producción estadounidense protagonizada por Linda Carter como la icónica heroína amazona Diana Prince, que se emitió entre 1975 y 1979. La serie constó de 3 temporadas. La primera se ambientó en la Segunda Guerra Mundial, mientras que las dos siguientes transcurrieron en la época de los años 70. La Mujer Maravilla. 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
1: Son las 4 de la madrugada y un minuto.
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3: 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Pues aquí te dejamos algunos tips alimenticios y de salud para mejorar tu estilo de vida. Aquí, en tu radio. Te queremos contar que si tienes el hígado graso, consumir los siguientes alimentos ayudan considerablemente a remediarlo. Avena, arroz integral, limones, espárragos, kiwis, piñas, manzanas, lentejas y peras. Así que ahora a disfrutar con mayor razón estos alimentos y así tener un mejor estilo de vida. Esperamos que este dato te sirva. Pronto volveremos con más Estilo de Vida en tu radio. 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
1: Son las 4 de la madrugada y 8 minutos.

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1: Son las 6 de la mañana y 58 minutos.
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1: Son las 7 de la mañana y 28 minutos.
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1: Son las 7 de la mañana y 58 minutos.
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1: Son las 8 de la mañana y 29 minutos.
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1: Son las 9 de la mañana.
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1: Son las 9 de la mañana y 30 minutos.
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1: Las 10 de la mañana y un minuto.
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1: Las 11 de la mañana y un minuto.
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0: Sobre el origen del nombre y su pronunciación, aquí vamos a llevarnos una pequeña sorpresa.
1: Setujabu, la pronunciación nuestra era de Setujabu, tenía que sonar un poco francés. Y el nombre es fácil, es una mezcla, una composición de nuestros nombres. J-A-V de Javier, C de Chris, la T de Thorsten, y así lo mezclamos y añadimos unos vocales y así salió Setujabu.
0: En diciembre de 1986 telonearon a Erasure. En 1987, The Mer crea su propio sello y editan Help Me Now.

A finales de 1988, editan uno de sus grandes éxitos. Señoras y señores, con ustedes, C'est Déjà Vu.

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1: Las 12 horas.
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4: Al pensar en nuestra familia, recordamos que pasamos tiempos felices y otros no tanto. Pero alguna vez te has preguntado cuáles fueron los momentos más felices que has pasado con ellos. Lo más probable es que hayan sido cuando nos sentimos queridos, protegidos y amados. O también cuando vimos a nuestros padres reír y sonreír y pudimos ver cuánto se amaban el uno al otro. Para muchas personas, lograr la felicidad en el seno del hogar parece algo imposible. Algunos se han dado por vencidos, renunciando directamente a lograrla. Para otros, es una meta en la que trabajan a diario. En realidad hay una idea que subyace a todo esto. Para sentirnos bien, necesitamos a los que están con nosotros. Tener a alguien cercano con quien compartir nuestra vida, nuestros sueños, nuestros anhelos y que sea nuestro refugio en la adversidad. Esto puede significar también sacrificios. Cuando llegan los hijos, por ejemplo, se genera un problema adicional para la pareja. Muchos padres deben sacrificar sueños y proyectos por el cuidado de sus hijos, trabajando más y dejando de lado gastos personales. Esta es una relación que no termina nunca. Tus hijos serán siempre tus hijos, y sentirás dolor cuando ellos estén mal, y alegría cuando estén bien, sea cual sea su edad. Hola, te habla Carlos Álvarez, el arquitecto de familias.
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1: Las 13 horas y 2 minutos.
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5: Entre los años 1982 y 1987 disfrutamos de Fama. Fue la secuela de la película de Alan Parker de 1980. A los espectadores norteamericanos no les convenció la serie, así que la NBC la canceló después de una temporada y media. Cuando llegó a Europa, tuvo un gran éxito, así que decidieron recuperarla hasta el año 1987. 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
1: Las 13 horas y 59 minutos.
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4: 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Pues aquí te dejamos algunos tips alimenticios y de salud para mejorar tu estilo de vida. Aquí, en tu radio. A continuación te contamos para qué sirven algunas hierbas y especias. El orégano alivia dolores estomacales. La hierbabuena para los dolores estomacales y controla también las náuseas. La menta detiene el hipo y elimina el mal aliento. La cúrcuma es anticancerígeno y acelera el metabolismo. Sin duda, con esto puedes tener un mejor estilo de vida. Esperamos que este dato te sirva. Pronto volveremos con más Estilo de Vida en tu radio. ¿Quieres que tu marca tenga un lugar de privilegio? 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
1: Las 15 horas y un minuto.
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1: Las 16 horas y un minuto.
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4: ¿Qué tal, amigos? ¿Cómo les va? Come on. Mi nombre es Marcelo Bravo y esto es Bravo Music Files.
8: Would you like to hear more?
4: Hoy vamos a recorrer el universo de Fatboy Slim. Y para comenzar, no viene nada mal un poco de historia.
9: 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Are you ready? Are you ready?
4: Quentin Leo Cook comenzó su carrera musical en una banda llamada Disque Attack como baterista. Cuando el líder de esta banda se fue, Norman, que ya había decidido dejar de lado su verdadero nombre, se puso al frente de dicha agrupación. Tiempo más tarde conoció a Paul Heaton, con quien fundó la banda Stomping Pump Frogs, y empezó a desarrollar sus habilidades como DJ bajo el nombre de DJ Kentox. En 1985 formó parte de House Martin. Donde logró colocar algunos éxitos en las radios del momento. En 1988, esta agrupación se separa y Norman Cook vuelve a Brighton para encarar proyectos más acordes a su intuición musical. Es ahí en donde conoce a Simon Thornton, un ingeniero de sonido con el cual grabó la mayoría de sus producciones. En 1989 lanzó su primer hit mundial llamado Blinded on the Bass Line. Tiempo más tarde forma la agrupación Beats International. Con la cual alcanza reconocimiento.

The Guns on the Brighton. Y la letra de Just Be Good to Me de S.O.S. Band. Norman perdió una demanda por derechos de autor. En 1994 formó Freak Power. Some people been driving too fast. En 1995 incursionó en la música house bajo el seudónimo de Pizza Man.

0: Claudio Ferraro, que nos cuenta una anécdota sobre el título de esta canción.
1: Argentina lo conocimos muchísimo por un tema, se llamaba Mighty Dub Cats, Major Capit Ride, y era muy difícil de hacerlo famoso al tema. Un tema que venía de los chicos de Inmortales y teníamos que imponerlo de alguna manera. Entonces empezamos a cantar en el estribillo hasta que en la canción, si ustedes escuchan o la buscan, en el estribillo se podía cantar perfectamente Arrin Tin Tin Tin, Arrin Tin Tin. Fue un éxito porque a la canción la pedían en la radio como Arrin Tin Tin. De hecho, en el disco que sale, el CD que sale a la venta, dice, incluye el mega hits Arrin Tin Tin. Toda una anécdota increíble, muy graciosa, pero en la Argentina había que pelear y había que luchar muchísimo para imponer la música electrónica allá por la década del 90. Les mando un gran abrazo, Claudio Ferraro, desde el DJ Time de Buenos Aires, Argentina.
0: Y acá hacemos un pequeño parate para saber de dónde salieron los samples de este éxito.
2: ¡Mazangote!
0: Año 1970, de Chaka Chas, Yo Soy Cubano.
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0: Año 1981, Sandy, Notice Me.
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0: Año 1981, License Dangerous, Beth Etel Paz. En 1996, adoptó el seudónimo Fatboy Slim y editó su primer disco llamado Better Living Through Chemistry. En 1998, Fatboy Slim edita Rockefeller's Cat. Como adelanto del multipremiado You Become a Long Way. Este disco está lleno de éxitos, del cual vamos a escuchar una canción. Pero antes, la vamos a desmenuzar para conocer de dónde salieron esos sonidos.
4: Let's go.
0: En el año 1975, Camille Jarbreau lanzó esta canción.
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0: Hablemos del pianito tan característico.
1: And the lyric is, "My keep your fantastic ball."
0: Pertenece a una canción del año 1973, de una sesión de Hoyt Hudson and J.B. Lansing Sound. Otra parte fue extraída de una canción de 1968 de Steve Miller Band.
2: Extermination. 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
0: El resultado de la mezcla perfecta de estos samples es una obra maestra de Fatboy Slim. Señoras y señores, con ustedes, Praise You.

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1: Las 16 horas y 58 minutos.
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2: Muy buenas tardes, bienvenidos cada uno de ustedes a este espacio musical donde están invitados a recordar momentos inolvidables, momentos simples, pero que sin duda nos hacen recordarlos. Damos inicio a otra jornada de Nuestra Tarde. Bienvenidos.

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Sigue con nosotros.

0: Vamos a una pequeña pausa, pero ya regresamos con más de nuestra tarde en RetroNivelRadio.cl.
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2: Las 17 horas y 29 minutos.
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Continuamos en nuestra tarde.

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0: vamos a una pequeña pausa, pero ya regresamos con más de Nuestra Tarde en RetroNivelRadio.cl.
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2: Las 18 horas y 2 minutos.
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El mejor sonido es el que llevamos hasta ustedes para que disfrute en su casa, en su lugar de trabajo o donde quiera que esté de los grandes éxitos que más de algún recuerdo nos traen a nuestro presente. 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La música continúa y, por supuesto, en compañía de ustedes. Es nuestra tarde por RetroNivelRadio.cl.

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0: vamos a una pequeña pausa, pero ya regresamos con más de nuestra tarde en RetroNivelRadio.cl.
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2: Las 18 horas y 31 minutos.
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0: vamos a una pequeña pausa, pero ya regresamos con más de Nuestra Tarde en RetroNivelRadio.cl.
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2: Las 19 horas.
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2: Las 19 horas y 30 minutos.
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Con estas canciones, sin duda traemos algún recuerdo a nuestro presente. Aquellas situaciones cotidianas que tal vez en su momento no las veíamos como importantes. Pero ahora, ya con nuestra adultez y gracias a estas canciones, nos hacen recordar aquellos momentos especiales. Tal vez cuando mamá cocinaba algo rico, cuando la veías hacer las cosas de la casa, cuando te preparabas para ir al colegio. Tantas situaciones que gracias a este momento, a estas canciones, nos hacen recordar y, ¿por qué no?, emocionarnos. Esa es la idea de este espacio, de nuestra tarde. 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

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La música continúa en nuestra tarde.

0: Muy bien, de esta manera llegamos al final de estas 3 horas de nuestra tarde, donde revisamos solo grandes canciones en español. ¡Hasta pronto!
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3: Las 20 horas.
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